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0: Es la hora 21, 55 minutos.
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0: Es la hora 22:56.
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parte de esta noche. Ok, Dios los bendiga. Sigan, y buena vida.

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0: Es la hora 23:55 minutos.
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momento, ¿eh? Aterrizamos en la noche del recuerdo del tropicano de Pacheco.

0: arriba. ¿Cómo estás, amigo? ¿Todo bien?
1: Feliz de estar acá. Tenía ganas. Ya desde la fiesta pasada estaba, ¿verdad?
0: ¿Viste?
1: Esperé 364 días y acá estamos, juntado en la coupé. Gracias.
0: Un gusto que estés acá con nosotros. Y continuamos, un temita más y lo cantamos juntos.
1: Dale.
0: Temazo, ¿eh? Arranca y dice así, escuchá.

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El que sabe este tema lo canta. Lo vamos a grabar. Si queda bien, por ahí lo sacamos. Y va a ser el tema de quien, acordate lo que te digo.

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1: Es la hora 0:56 minutos.
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Es la hora 2:55.

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0: gracias, hermano.
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0: Es la hora 5:56.
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0: Es la hora 6:55 minutos.
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1: Es la hora 7:55.
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2: Es la hora 8:55.
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1: Es la hora 9:55.
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0: 7 minutos de la hora 10 de la mañana. Así estamos arrancando un programa más de Mega Ritros por 91.5. Claro, la mega, mega grande como vos. Muy, pero muy buenos días a todos, bienvenidos. Muy buenos días, Concordia. Muy buenos días, zonas aledañas. Muy buenos días, Salto, República Oriental del Uruguay. A vos, donde quiera que te encuentres, ya sea en casa, en tu comercio, en tu trabajo, en algún... en alguna parte de la ciudad, de la provincia, del país, del mundo, muy, pero muy buenos días.
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0: Y claro que sí, llegamos. Llegamos a los estudios de la radio para compartir junto a vos, como cada domingo, estos clásicos del recuerdo.
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0: Juliana Seguí, quien está en los controles, en la operación técnica, en la conducción, quien te va a acompañar hasta la hora 13, 13 y alguito. Como siempre, con buena música. Hoy está especial para compartir aquellos lentos, ¿eh? Aquellos lindos para enamorar. No, tampoco tan lento, Juli, ¿eh? Hoy está ideal para estar con un cafecito a esta hora de la mañana, el matecito, a escuchar buena música, ¿eh? Por eso ya te cuento que tengo la línea habilitada para que te empieces a comunicar conmigo, ¿te parece? Habilitamos el WhatsApp de la radio, 13-454-330-915. Súper, súper habilitado el WhatsApp de la radio ya para que me mandes tu audio, tu mensaje.
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0: 915, ¿eh? Claro, llegó la reina de las canciones. Hoy vamos a empezar a despolvar algunas que otros temas, ¿eh?
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0: Y claro, ya están los oyentes prendidos a nosotros. Ya vamos a ir sumando a las radios online también que se van a, que vamos a donde vamos a estar transmitiendo. Así que hoy los quiero a todos juntos, ¿eh? Para compartir buena música, charlas, buena onda. También, ¿por qué no recordar con alguna que otra canción aquellos buenos tiempos? ¿Te parece?

0: Y así estamos arrancando con Estima, la joven guardia de fondo, ¿no? La reina de la canción. 3454-330-915, el WhatsApp de la radio.
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0: Y en esta mañana de domingo vamos a ir arrancando despacito con buena música, ¿les parece? Mientras nos acomodamos en los estudios de la radio, mientras vamos preparando el matecito. Hoy matecito con café, ¿eh?
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0: Hoy matecito de café. Vamos a compartir en los estudios de la radio. Y quiero tu compañía, ¿te parece? ¿Me vas a acompañar? ¿Vas a estar ahí? Bueno, si vas a estar ahí, mandame un mensajito de texto. No, mensaje no, mándame WhatsApp. Ya pasó el... ya pasaron los mensajes de texto. ¿Se seguirá usando el mensaje de texto en día de hoy?
1: Sensaciones del corazón.
0: Mensaje de texto, digo, ¿eh? No el WhatsApp ni... ¿Se seguirá usando mensaje de texto hoy en día? Es que avanza tan rápido la tecnología. Avanza todo tan rápido que no sé, la verdad yo estoy fuera de foco. Yo por lo menos lo uso... Lo uso cuando no tengo crédito, por ejemplo. Cuando no puedo usar internet, no puedo usar datos. Ahí puede ser que llegue a mandar mensajitos.
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0: mensaje común.

0: Arrancamos el programa, ¿te parece? Dale, vamos a arrancar con buenos éxitos. Dale.
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0: Para, ¿cómo?
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0: Claro que sí, bienvenidos a todos, a todas, al Mundo Mega. Y así arrancamos nuestro programa, como cada domingo. Mega Retros. Y vamos a ir arrancando tranqui, ¿te parece? Llega Carlos Javier Beltrán dejándonos El tiempo pasa y se va, ¿eh? Y cuánta razón tiene este tema. El tiempo cada vez va pasando. Hoy estamos a 31 ya de mayo, último día del mes de mayo. Cómo pasó rapidísimo, ¿eh? Y nosotros lo vamos a despedir así, con buena música. Por eso arrancamos de esta manera. 3454-330-915. Bienvenidos, bienvenidas a Mega Retros.

0: 22 minutos de la hora 10 de la mañana. Así estamos arrancando nuestro programa.
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0: Arrancando con buenos éxitos, ¿eh? Arrancando con Javier Beltrán.
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0: Al tiempo pasa y se va. Pegadito a lo que sonaba anteriormente. Santa Bárbara, ¿dónde están tus ojos negros, eh? Qué temazo, por favor, ¿eh? Qué comienzo que estamos teniendo. 3454-330-915, el WhatsApp de la radio.
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0: Estamos a 22 minutos de la hora 10 de la mañana.
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0: Creo que estamos compartiendo de fondo.
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0: Esto es Joan Sebastián.
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0: Hasta aquí.
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0: Hasta que amanezca, ¿eh?
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0: Qué lindo, qué temazo, por favor.

0: hermoso tema, por favor. Vamos con los datos del Servicio Meteorológico Nacional. Qué domingo que tenemos hoy, ¿eh? Mucha, bueno, dentro de todo no está tan, pero hay mucha neblina, ¿eh? ¿Cuánto? 8 grados la temperatura, sí, así como escuchás, 8 grados la temperatura con 5 centígrados, el cielo invisible con nieblas, y sí, está bastante con nieblas, veníamos en el tutú, casi que mucho no se veía para aquellos lados, pero bueno, la humedad del 98%, la presión atmosférica 1019.3 en hectopascales, tenemos viento calma, sí, el viento está calmo. La visibilidad es de 0,1 kilómetros. Así que estamos disfrutando de este domingo, gracias a Dios, un día más o un día menos. Y arrancamos con la mínima de 6 grados, terminaríamos con la máxima de 18. Bueno, para esta mañana se presenta con nieblas y para la tarde y noche va a estar parcialmente nublado. Esos son los datos del Servicio Meteorológico Nacional que nos brinda a esta hora de la mañana, ¿eh? Sí, está, hay niebla.
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0: Pero bueno, no importa. Lo importante es disfrutar de la buena música.
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0: En compañía de Radio Mega 91.5. Buenos días, bienvenidos, le decimos a la gente de San Salvador, porque estamos retransmitiendo a través de FM Impacto. Buenos días, bienvenida a la gente de San Salvador. Buenos días, le decimos al señor, a su director, Eber Avancini. ¿Cómo estás, Eber? Buenos días, bienvenido. Y ahí está la gente linda de San Salvador también, que nos está escuchando a través del www.fmimpactosansalvador.com.

0: WhatsApp para mensajes, audios. Vuelvo a reiterar, 3454-330-915, que es el WhatsApp de la radio,
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0: Buenos días, bienvenido. Le digo a mi amigo Mario Gamarra. ¿Cómo estás, Marito? Buenos días. Nos manda una imagen. Buenos días, feliz domingo con muchas flores. Gracias, Marito. Te mando un abrazo enorme para vos, Hace años, bueno, ¿cuánto tiempo habrá pasado que no nos veíamos con el amigo Mario? Nos reencontramos. No lo voy a quemar, pero nos hemos reencontrado. Bueno, compartimos piezas de baile, así que te mando un abrazo enorme, Marito. Muchas gracias. Gracias por estar siempre, No lo tengo censurado, quédese tranquilo.

0: sé qué.
1: Vamos con más mensajes, se me dicen por acá. A ver. Buenos días, Juliana. ¿Encontraste la radio con la neblina? Sí, la encontramos, gracias a Dios. Llegamos y ya estamos acá. Soy Ariel. ¿Me puedes pasar el tema de los iracundos, las puertas del olvido? Dale, Ariel, buenos días, bienvenido. Ahora se viene el tema de los iracundos, las puertas del olvido. Está la amiga Tati prendida a la radio también. Hola, Tati. Buenos días. Bienvenida, amiga. Buenos días, Eduardo. ¿Qué me dice la amiga Tati? A ver, nos decía por acá. Hola, amiga Juli. Ya escuchándote. Y nos manda un audio. A ver, hola. ¿Cómo andan, chicos? ¿Cómo están?
2: Juli, ¿me pasarías un tema para escucharlo con Edu? De King Clave, Los hombres no deben llorar. Simplemente para escucharlo. Te mando un besote, amiga.
1: Los hombres no deben llorar, mirá vos. Qué temazo, ¿eh? Mirá qué tema pidió la amiga Tati. A ver, pará, le quiero reproducir el audio de vuelta. A ver.
2: Hola, Juli, ¿me pasarías un tema para escucharlo con Edu? De King Clave, Los hombres no deben llorar. Simplemente para escucharlo, te mando un besote, amiga.
1: Gracias, amiga, te mando un abrazo enorme para vos. Gracias por estar, Tati, gracias, Edu. Les mando un abrazo enorme. Bueno, también con los amigos nos hemos reencontrado y hemos compartido el domingo pasado, fue, si no me equivoco, ¿no?
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1: El domingo pasado, claro, sí. Hemos compartido con la amiga Tati, gran artista de la ciudad de Concordia, con Edu, su pareja. Bueno, y tantos amigos que hemos reencontrado el fin de semana pasado, Vamos con más. Ahora se viene ese temita, amiga, Los hombres no deben llorar. Solamente para escuchar. Me parece perfecto. Ahora se viene en un ratito nada más.

0: Le mandamos saludos a Ramón. A ver, Ramón, ¿cuándo? Ramón. Bueno, ahí le mandamos saludos a Ramón, que bueno, nos acaba de... nos manda saludos, perfecto. Y vamos con audios, a ver, hola, buenos días.
1: Buen día, Juli, ¿cómo estás?
0: Hola, Alcides.
1: Un buen programa para este domingo de cerrazón. Estamos esperando que salga Solano, yo acá en casa. Estoy haciendo un locrito.
0: ¡Oh, por favor!
1: Y pasame un temita de Los Ángeles Negros. Cualquiera que te venga bien, porque de Los Ángeles Negros tengo grandes recuerdos. Cuando bailaba esos lentos. Así que cualquiera de temita de Los Ángeles Negros. Y te ha dado una consigna que quedó del domingo.
0: Sí.
1: Hay dos actrices famosas de acá de Concordia. Yo quiero decirle a la gente cómo te llamaban esas actrices. Una es fallecida, la otra sigue trabajando. Una vivía en el centro y una tenía parentesco, no sé si era de la familia, de ahí cerca a la Mega. Así que esa es una consigna. Y la otra consigna es ¿quién fue la pizzería más famosa de acá de Concordia? Que venía un equipo profesional de fútbol a esa pizzería. Y ¿dónde estaba ubicada? Esas son las consignas, Juli. Y bueno, y espero que la gente se enganche. Y bueno, el que le guste bien, y el que no le gusta, que cambie de emisora. Gracias, amiga. Y un buen programa.
0: ¡Qué grande, el amigo Alcides! Como cada domingo ya está con las consignas para jugar con los oyentes, claro. Ya la voy a reiterar nuevamente las consignas, ¿eh? Gracias, amigo Alcides, te mando un abrazo enorme para vos. Ahora se viene algo de Los Ángeles Negros.

¿Qué más tengo por acá? A ver, más mensajitos. Hola. A ver. Buenos días, Kiuli, querida, bendecido domingo. Pasamos un temita de Alberto Arbizu. Acá te estamos escuchando con Dani mientras tomamos unos mates. Qué lindo los matecitos a esta hora de la mañana. La amiga Moni, Daniel, saludos para ustedes, chicos. Muchísimas gracias por estar. Bendiciones. Gracias por la imagen que nos mandaron también. Me dicen, nos mandaron una imagen. Feliz y bendecido domingo. Deseo que Dios, con su infinito amor, te guarde, te cuide y te bendiga en el día de hoy. Muchísimas gracias, chicos. Les mando un abrazo enorme. Gracias por tan lindo mensaje. Bendiciones y que pasen un hermoso domingo. Ahora se viene algo de Alberto Arbizu.

0: Ahí está, bueno, ahí está Ramón, que nos manda una fotito. Ramón, hola, buenos días. Ramón, ¿cuándo? A ver, Ramón, Federico, ahí está, le mandamos saludos para él. Muchas gracias por la foto y gracias por estar. Audios, a ver, hola, buenos días.
1: Hola, Pimpollo, yo no me quemo más, Pimpollito, ya no me quemo, ¿no? La verdad que fue un placer enorme encontrarte y compartir con vos. Y bueno, los debíamos eso de encontrarnos y pasarlo lindo. Así que bueno, la pasé muy bien. La verdad que me envidiaban ahí los buitres, pero bueno, ¿qué va a hacer? El tipo tiene lo suyo y bueno, ¿qué va a hacer? No, todo bien, la verdad que la pasé muy lindo. Juli, la verdad que lo pasé muy lindo, un gusto verte y bueno, y siempre dale para adelante.
0: Ahí está el amigo Mario. No, la verdad que impresionante los pasos que se tiró, eran para seguir bailando, amigo Mario, ¿eh?
1: Respeto la consigna, la que dice el CIDE, de ahí cerca de la Mega, familiares son los Sally, de Isabel Sally.
0: No sé, la verdad que yo no tengo ni idea, pero esperemos a ver a la respuesta del amigo Alcides, que él la retiene clarita. Vamos a compartir un poquito de música. Ya me vengo con más mensajes, más audios. Recordamos 3454-330-915. Y vamos con éxito solicitado. No te olvides 3454-330-915, el WhatsApp de la radio. A ver, mientras vamos programando los temas solicitados, a ver qué tenemos por acá. A ver. Hoy llega Alberto Arbizu, motivo y razón. Porque lo pedís, lo escuchás, dale.

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0: Ahí estamos en vivo, ya 48 minutos de la hora 10 de la mañana, compartiendo estos clásicos del recuerdo. Éxitos solicitados al 3454-330-915. ¿Qué compartíamos? Bueno, Alberto Arbizu, Motivo y Razón, Los Iracundos, Las Puertas del Olvido y pegaditos llegaban, bueno, Los Ángeles Negros. Si las flores pudieran hablar, ¿eh? Oye, no, ¿cómo quisiera decirte? No, porque ya está quemado. Después el otro tema, no, porque ya está quemado. Vamos a ir desempolvando otros temas que por ahí no se escuchan mucho. No, siempre lo mismo, no. No, si fuera por mí paso la discografía completa, pero bueno, no me da el horario. Audio mensaje, gente, solamente el WhatsApp de la radio, 3454-330-915. Audio mensaje es el WhatsApp de la radio, Cambiame la música, Juli, dale. Le quiero mandar saludos, abrazos enormes al señor Lila Robles, que me dice: hola, Juli, muy lindo tu programa. La primera vez que te escucho, te felicito. Te mando un beso grande y felicitaciones. Gracias, Lila, querido. Gran artista también de la ciudad de Concordia.
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0: Le mando saludos para él, para toda su familia. Muchísimas gracias, Lila. Ya vamos a andar en cualquier momento por...
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0: Vamos a ir a visitar el bar,
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0: Claro, ya en cualquier momento vamos a ir a visitar el pool, el bar La Bonita.
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0: Con la mejor atención de Lila Robles,
1: 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Y déjame aclarar este asunto de una...
0: Abrazos, Lila, los éxitos.
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0: Y sí, necesito hablar con vos. Si estás ahí, dale. 3454-330-915. Vamos con más mensajitos, más audios. ¿Te parece?
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0: Ya te voy a comentar que tengo novedades para compartir con vos. Estoy a una semana de lo que se viene, el aniversario de... El Ballet Aromas Gauchas. Sí, se viene un aniversario más, si Dios así lo permite, y lo quiere celebrar, festejar junto a vos. ¿Cuándo, dónde, cómo? Sí, ¿cómo, cuándo, dónde? Va a ser el... Sí, 6 de junio, escucha bien. 6 de junio a partir de las 19 horas. Bueno, va a... Les cuento que va a haber ballets locales y zonales. Va a haber números artísticos, sorteos. Vamos a tener de todo un poquito. Ya les voy a ir comentando. Y el broche de oro. Sí, el broche de oro también se los voy a contar dentro de un rato nada más, Pero se viene el aniversario del ballet folclórico Aromas Gauchas. 7.000 pesitos la entrada, nada, así que te esperamos para que disfrutes de toda la música del litoral, de los ballet que van a estar presentes. Y ya te voy a comentar el broche de oro,

Le quiero mandar saludos al presidente del barrio 25 de Mayo, al señor José Fleitas. La verdad que agradecerle por la convocatoria para llevar adelante la conducción en el día de ayer. El barrio 25 de Mayo ha cumplido un aniversario más. 53 años, ¿sí? 53 años, barrio 25 de Mayo se ha festejado en el día de ayer. Bueno, con números artísticos. El gran chocolate, el tradicional chocolate. Bueno, y nosotros hemos llevado adelante el evento con la conducción, así que muchísimas gracias al señor, al presidente de dicho barrio, por la convocatoria. Muchísimas gracias a todos los vecinos también, la verdad que el cariño enorme que me traje de ese prestigioso barrio, muy pero muy contenta, muy agradecida, ¿eh? La verdad que tuvimos, gracias a Dios, dentro de todo un lindo...

Con el canto también, tuvimos con el canto. Así que lindo, lindo viene el finde, ¿eh? Gracias a Dios. ¿Ustedes cómo vienen con su finde? A ver, cuéntenme, ¿cómo vienen con el finde? ¿Vienen lindo? A pesar de la neblina, a pesar del frío, que no viene haciendo tanto frío últimamente.

0: Escúchame. 3454-330-915 y WhatsApp de la radio. Las consignas, vamos con las consignas de esta mañana de la mano del amigo Alcides. Sí, nos tiró la dos consignas nos ha tirado. A ver, rapidito.
1: Y pasame un temita de Los Ángeles Negros.
0: Claro, ya lo hemos pasado.
1: Cualquiera que te venga bien, porque de Los Ángeles Negros tengo grandes recuerdos.
0: Todos me gustan
1: de Los Ángeles Negros. Cuando bailaba lento. Así que cualquiera de temita de Los Ángeles Negros. Y te ha dado una consigna que quedó del domingo.
0: Claro, las consignas que han quedado del día domingo pasado. Pero tenemos dos en el día de hoy, a ver.
1: Hay dos actrices famosas de acá de Concordia. Yo quiero decirle a la gente cómo te llamaban esas actrices. Una es fallecida, la otra sigue trabajando. Una vivía en el centro y una tenía parentesco, no sé si era de la familia, de ahí cerca a la Mega. Así que esa es una consigna. Y la otra consigna es ¿quién fue la pizzería más famosa de acá de Concordia? Que venía un equipo profesional de fútbol a esa pizzería. Y ¿dónde estaba ubicada? Esas son las consignas, Juli. Y bueno, y espero que la gente se enganche. Y bueno, el que le guste viene, el que no le gusta, que cambie de emisora. Gracias, amiga. Y un buen programa.
0: Ahí está entonces la consigna del amigo Alcides, ¿eh? Bueno, son dos. Vamos a repetirla, a ver.
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0: Hay dos actrices que son de aquí, de nuestra ciudad, que son famosas.
2: ¿Por dónde?
0: Bueno, ¿cómo se llamaban?
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0: Estas dos actrices famosas son de aquí, de Concordia, ¿eh?
2: Mujer,
0: esa es la primera consigna.
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0: Y la segunda, ¿qué pizzería recibió a un equipo profesional y al recibir ese equipo también se hizo muy famosa? ¿Cómo se llamaba la pizzería y dónde quedaba ubicada? 3454-330-915. Compartimos audios, mensajes. Hola, buenos días.
3: Buen día. Buen día, Juli.
0: Buen día.
3: Feliz domingo. Acá estamos María y yo tomando matecito en la cama.
0: Uy, qué lindo.
3: Un rico bizcochuelo que me hizo ayer para hoy, para tomar mate en la cama.
0: Qué tierno.
3: Toda la suerte del mundo para vos. Buen éxito. Te pido un tema por Beto Orlando. 25 se cortó el audio. 25 rosas por Beto Orlando, si puede ser. Bueno, muchas gracias. Y como siempre, la Mega primera.
0: ¡Qué grande!
3: Junto con vos, un éxito.
0: Grande el amigo Juan Carlos. ¿Cómo anda? Buenos días. ¿Cómo anda María también? Qué lindo cuando te reciben así con los matecitos en la cama. Un bizcochuelo, una faturita, pancito también. Qué tierno. Me encantan esas cosas. Yo me tengo que llevar el mate a la cama, ¿eh?

0: ¿Usted se lleva el mate sola a la cama también? Escucha. Se prepara el desayuno y va a la cama.
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0: Es feo eso, es feo, pero bueno. Los envidio, chicos, los envidio.
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0: Gracias por estar acompañándome cada domingo. Les mando un abrazo enorme. Ahora se viene Vito Orlando, 25 rosas.
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0: Audio, a ver, antes de irme a la tanda publicitaria de la radio. Hola, buenos días.
2: Hola, hola, Chili. Buen día, ¿cómo estás? La consigna que hice el señor es una la Coqui Charlie. Y la otra no me sale, la nombre, la tengo, pero no me sale. Trabajaron en unas novelas en televisión. Y la pizzería que hice el señor es la Liondor. Estaba ubicada en Pellegrini y Buenos Aires. Que ahora hay una heladería ahí en la esquina. Esa es la pizzería que había. Y la otra no me sale. La otra tri. Pasame el tema de José Vélez, un año más. Gracias, que tenga buen día. Saludo, Horacio.
0: Horacio, hola Horacio, buenos días, bienvenido. Muchas gracias. Ahí está Horacio participando por la consigna del amigo Alcides. Y está solicitando el tema de José Vélez, un año más. Ahora se viene dentro de un ratito nada más.
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0: Me voy a la tanda publicitaria de la radio, gente. Ya tengo la hora 11. Luego de la tanda vengo con más Mega Retros.
3: 11 en punto.
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0: 15 minutos de la hora 11 de la mañana. Sí, estamos entrando a nuestra segunda hora de lo que es Mega Ritros por 91.5 FM, la Mega de Concordia Entre Ríos para el mundo. Yo. Buenos días y bienvenidos a los que se están sumando a esta segunda hora. Tus amores. Juliana Seguí, quien está en los controles, en la operación técnica, en la conducción. Hello. Quien te va a acompañar con toda esta buena música. Con un poco de la música del litoral, cumbia. Para compartir en esta mañana de domingo. Flores. Último domingo del mes de mayo. 31 ya. No digas no. Del mes 5 del año 2026. Línea para comunicarte conmigo, sí, para mandarme tu mensaje, tu audio, 3454-330-915. Muy buenos días y bienvenidos a la gente de Los Charrúas.
1: ¡Me gusta!
0: Retransmitiendo a través de Estación Charrúas 97.9. Muy buenos días, Federico, ¿cómo estás? Buenos días a toda la gente linda de Los Charrúas. Están sintonizando, sí, Estación Charrúas 97.9. Estamos también retransmitiendo a través de FM Impacto San Salvador. A través del www.fmsansalvador. FM Impacto San Salvador.

0: Vamos a seguir compartiendo un poquito más de audios, mensajes, y ya me vengo con más info. Lo que se viene el fin de semana próximo, si Dios así lo permite, ¿eh? Antes voy a reiterar las consignas de esta mañana de la mano del amigo Alcides. ¿Qué pizzería recibió a un equipo profesional y se hizo muy famosa, ¿eh? ¿Cómo se llamaba? Bueno, la pizzería que recibió a este equipo profesional. Esta pizzería se hizo muy famosa, ¿eh? Esa es una de las consignas. Y la otra.
1: Mucho y mucho.
0: ¿Cómo se llamaban las dos actrices de aquí de la ciudad de Concordia que se hicieron muy, muy famosas? A ver, ¿alguien la sabe? Yo no tengo ni la menor idea, ¿eh?

0: varios mensajes a ver qué tenemos por aquí. Vamos rapidito, rapidito. Ya se acaba la fiesta y ya no hay nada que hacer. A ver, audios, mensajes. Hola, buenos días.
1: Hola, Yuli, buen día.
0: Buen día, buen día.
1: Acá estoy en las fincas por comer una buceca en la casa de Fabián. ¿Cómo estás vos? Te estoy escuchando, ya estoy sentadita con el mate acá. Hoy no hago nada, hoy como nomás. qué linda la música que estás pasando. Yo soy una oyente, todos los domingos me siento a escucharte. Te mando un beso grande. Y lo que lo pases lindo. Sí, pasame un tema de los Rovers que cantaba Hugo Slegui, mi primo. Que he fallecido, ya ves. Hace mucho que no lo escucho.
0: Hola, Cristina, ¿cómo estás? Buenos días, bienvenida. ¿Estás por comer? ¡Qué rico! Además, un saludo para Guilla, bueno, para Fabián Bravo, para toda la gente de la finca en la tranquilidad. Escuchando el programa, qué lindo. Ahora, si viene algo de los Rovers, Cristina. Claro, Cristina está todos los domingos. Los Rovers, oh, qué tema los Rovers, por favor. Ahora sí, viene en tu ratito, Cristina. Gracias por estar, te mando un abrazo enorme. Bueno, para toda la family. Vamos con más mensajes, más audios. A ver, audios, mensajes. A ver, a ver, a ver.
2: La actriz sería Lorena Meritano.
0: Bien, Lorena Meritano, me dice la amiga Tati. Y la otra actriz, la Coca Charlie. No tengo ni idea, yo la verdad que no lo sé. Si me hablan de música, puede ser que acierte, pero si me hablan de actriz, estamos en el horno. ¿Qué más tengo? A ver, ¿qué más tengo por acá? Vamos con más mensajitos, más audios, más mensajes. 3454-330-915. Por acá me dicen, hola, Juli, soy Daniel. ¿Pueden ser las actriz Lorena Meritano e Isabel Sarli? No tengo ni idea. Pero los oyentes están adivinando las consignas del amigo Alcides. La vamos a saber al final del programa, ¿eh?
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0: Y cambiame la música, Juli. Dale.

0: después le dije:
1: gracias por pasar el tema.
0: No termina aquí.
1: Ah, lo dice Ariel, ¿eh? El tema de los iracundos, Las Puertas del Olvido. Estábamos compartiendo hoy al principio del programa. María Leal es la otra actriz
0: de los dos.
1: No tengo ni idea.
0: Salgamos a correr, busquemos.
1: Hola, Juli, buenos días, nos decía Federico. Radio Estación Yeruá 97.9, donde se está retransmitiendo el programa.
0: Puerto.
1: A la gente linda de los Charrúas.
0: Me alejé de...
1: Mandamos saludos a la amiga Ana María. ¿Cómo estás, Ani? Buenos días, bienvenida. Gracias por estar, ¿eh? Ana María del barrio.
0: Sola frente a...
1: de Benito Lejerén, ahí está, ¿eh?
0: El cielo.
1: ¿Qué le pasa al amigo Alcides? Es que me manda esos emojis de... esos emoticones de Don Ramón, como diciendo: no entiendo nada. Yo tampoco entiendo nada, amigo, ¿eh? Me está pidiendo ese tema. A ver, ¿qué me está pidiendo el amigo Alcides? A ver si lo puedo... no, no lo puedo ver por aquí. No me deja... a ver. A ver, rapidito. No me sale, a ver, no me sale el audio, ¿eh?
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1: ¿Quiere escuchar ese tema, el amigo Mario?
2: De mí, Puerto Montt, Puerto Montt.
1: Hola, buen día, soy Eduardo. La radio está espectacular. Pasame un tema para mi señora Xiomara de Osiris. Ya se viene el grupo Osiris también para compartir.
2: Hola,
1: para Xiomara. De parte de su esposo, marido Eduardo. Ah, sí, quiere escuchar ese tema. Bueno, ahora lo vamos a compartir, amigo. Ahora dentro de un ratito se lo vamos a estar pasando, ¿sí? No hay problema. Hola, buen día. La actriz fue Sarli y Leonor Benedetto, me parece.
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1: Lo dice Ana Mar. Ana lo dice. Puede ser, no lo sé. Puede ser. Juli, la actriz era la Coca Sarli y María Leal. La pizzería era.
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1: La Leondor.
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1: Puede ser, ¿eh? Oh.

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1: No, no puede ser otra vez. No, esto ya es. No.
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1: más. No, no tengo ni idea. Yo no tengo ni idea. La respuesta la tiene el amigo Alcides. Vamos con audios. Hola, buenos días.
2: Mi corazón, una era ella la que está nombrando vos. Yo la conocí al padre y a la madre porque trabajaba junto con mi marido. Ahora ya no sé lo que se hicieron. La chica sí fue y algo se hizo de. Se hizo famosa en Buenos Aires la chica. Y el baile donde vos decís, yo era jovencita y iba ahí, pero no me acuerdo cómo se llama. Hermoso, hermoso, hermoso. Y a la otra la también la conocí. Que estaba ahí por el centro, venía ella. A la Sarli. Soy Graciela, de acá de Plaza España. Sí, está bien lo que están diciendo, sí. Porque yo los conocí a los padres.
3: Tampoco entiendo nada, amigo.
2: Besito, corazón, está muy lindo como está todo. La música hermosa. Un beso, soy Graciela.
4: Dos años de esto de lo que está diciendo vos.
3: Escuchar ese tema, el amigo Mario.
4: Allá se bailaba lindo cuando era jovencita yo. Pero no me acuerdo cómo se llama el lugar. Había una escalera para bajar.
3: Hola, buen día, soy el.
4: Así como vos decís, porque yo iba a bailar ahí, ¿viste? Y ese apellido.
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4: Ese apellido que decís no es, ni no me acuerdo qué. Porque el papá trabajaba con mi marido. Y no me acuerdo el apellido tampoco, porque hace añares de eso.
1: Ahí está, bueno, la amiga Graciela de Plaza España está participando por la consigna también. Se escucha mi risa.
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1: Al final del programa vamos a dar la respuesta, pero ¿saben por qué me río? Porque metí la pata, por eso.
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1: Porque Juli va buscando, así como va leyendo mensajes y escuchando audios, también va buscando los temas solicitados. Y metí la pata de acá a la aquí acá, pero bueno.

0: creo que el amigo del cine se habrá dado cuenta, me parece.
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0: Y salió el solcito nomás, qué lindo se está poniendo este hermoso domingo.
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0: Y más con la hermosa música que estamos compartiendo, ¿eh?
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0: Último audio, me voy a la música. A ver, hola, buenos días.
2: Hola, buenos días, Juli, ¿cómo estamos? Te habla tu tío Cristian. Juli, te hablo por el tema de la consigna del señor Alcides ahí, el don Alcides, que está haciendo el locro hoy. Sí, creo que calculo que Sarle, la señora que está fallecida, y la otra actriz que yo sepa es Lorena Meritano, que si no me equivoco hizo un papel en la novela Pasión de Gavilanes. Así que bueno, esa es mi respuesta, Juli, y si es acertada, bueno, que don Alcide me mande un tapercito de locro, que está frío hoy. Y lo que hablamos ayer, Juli, lo dejamos para después hablar, ¿sabes? Gracias.
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0: Ahí está mi tío Cristian también, bueno, participando por la consigna del amigo del CIES. Dale, buenísimo, buenísimo. Por acá me dicen, perdón, ¿dónde ves el sol en Concordia? ¿Está el sol? Yo no estoy ciega, ¿veo el solcito? ¿Usted lo está viendo también?
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0: ¿Usted está viendo el sol? Yo lo estoy viendo. ¿Está el sol? Sí, yo lo estoy viendo acá. Tenemos una ventana en los estudios de la radio.
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0: Pero acá en los estudios de la radio se revela el sol.
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0: no, está guau, wow, pero el solcito está, yo lo veo.
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0: Ah, está hermoso, está lindo. Ahora está un poquito mejor, Hay tanta neblina, está lindo.
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0: Yo lo veo acá en la ventana, no sé. Me están mandando fotos que está nublado, dice. Pero está el sol.

0: pedazos.
1: Yo le voy a mandar foto y acá destilado. Yo tengo el sol acá en la ventana y en la puerta y la radio. Qué mamita. Pero bueno, vamos a compartir un poco de música. Éxitos solicitados 3454-330-915. ¿Qué más tenemos por acá, eh? Claro, mirá, y me mandan, qué lindo, la dirección de la radio, sí, me manda videos que está el solcito, está disfrutando del solcito el director de la radio, el señor Jorge Bonomo, le mandamos saludos para él, para toda la familia. No estoy loca yo, pero me están mandando fotos que el sol no está, que está nublado.
0: Tenemos que intentar una vez más.
1: Capaz por aquellos lados no salió todavía, no sé.
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1: Y por lo que estoy viendo al lado de la costanera. Ahora lo mando, pero acá en los estudios de la radio tengo bien en la puerta el solcito, lo tengo acá. Vamos a compartir un poco de música, 3454-330-915, porque lo pedís, lo escuchás y llega.

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0: ¡Qué lindo!
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0: Ajá.
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0: No.
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0: ¡Qué lindo! Ahí estamos con... Claro, estamos para eso, ¿no? Para complacer los éxitos solicitados al 3454-330-915. Estamos en La Amiga. Mega grande como vos. La radio que te acompaña las 24 horas del día, los 365 días del año, con las mejores programaciones. Minutos de la hora 11 de la mañana. Ya vamos a ir cerrando este bloquecito del recuerdo, ¿eh? Ahora vamos a ir cerrando despacito, despacito, despacito.
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0: Así que despacito los últimos temas van a ir sonando. Vamos con más mensajes, más audios. Me están peleando, ¿sí? ¿Por qué me pelean así? Por favor, estamos... Pero me pelean en un buen sentido. En algunos lugares parece que no salió el sol todavía. No, la verdad que no entiendo nada.
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0: Eso es algo rarísimo para mí, que estamos en la misma ciudad y en algunos lados nos salió el sol y en otros lados sí, no, la verdad que no entiendo.

Cambiame la música, a ver, cambiame la música. Vamos a darle los buenos días al señor Sol. Sí, está el señor Solcito. Está el Solano. Está entrando, sí, entró por los estudios de la ventana de los estudios de la radio. Está, lo tengo enfrente de la puerta también. Lo tengo al lado también.

0: Y la música de apertura de nuestro programa, ¿eh? ¿Ustedes escuchan este tema? Arranca la Juli con Mega Retros. Vamos con más mensajes. Mira, lo compartimos de fondo. Vamos con más mensajes, más audios. Muchísimas gracias a la gente que nos acompaña cada fin de semana, cada domingo, ¿eh? Audios, mensajes. Hola.
1: Juli, Juli, te hablo Horacio de vuelta.
0: Hola, Horacio.
1: Gracias por el tema.
0: No, de nada.
1: Que mañana estamos cumpliendo 38 años casados con mi señora.
0: ¡Qué lindo!
1: Por eso un año más que pasamos juntos. Muchas gracias. Y la actriz esa que dijo el señor recién, sí, Lorena Meritano y la Coca Sarli. Esas sí son las dos concordiencias que tenemos acá, la gran actriz. Gracias, que tenga buen domingo.
0: Bueno, muchísimas gracias. Qué lindo, años de casado. Eso es muy, pero muy lindo, ¿eh?
2: Y lo que está diciendo este señor, sí, ahora me acordé. Ese Meritano era así. Meritano era porque era compañero de mi marido. Está bien, escuchame, ¿viste? Ahora me acordé. Pero hace tantos años, querida. Bueno, yo soy grande. Sí, ese está muy bien el que dijo el señor. Meritano era, capaz que han muerto ahora, no sé. Porque eran grandes ya, ahora serían grandes. Son, hay sol, yo saqué la ropa afuera, está hermoso. Está, hay sol, está muy lindo, corazón.
0: ¡Claro!
2: Escuchá nomás que yo te digo, está lindo.
0: Está lindo, claro que sí, bueno, tengo el solcito acá, yo lo estoy viendo, yo decía, no, no puede ser, voy a tener que ir al oculista.
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0: Vamos con más mensaje, más audio, me dicen por acá, hola, buen día, soy Silvia y las actrices son Isabel Sarli y María Leal. Y creo que la pizzería puede ser Leondor Oquibom. La verdad que no tengo ni idea. La respuesta la van a saber al final del programa, ¿eh?
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0: sí.
1: Qué lindo, Palito Ortega, corazón contento de fondo. Hola, buenos días Concordia. Dio tres excelentes actrices. A ver, Isabel Sarli, María Leal, Lorena Meritano. Ahí está, soy Teresa, mis tres últimas, ahí me manda las tres últimas. Feliz domingo para todos, ¿eh? Bueno, muchas gracias Teresa por estar participando. Saluditos para vos, Tigre.
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1: ¿Qué más tengo por acá? A ver, dice, hola Juli, está hermoso el sol. Pasamos un tema lindo, saluditos. Lo dice la amiga Sandra. Ahí está Don Sol. Ahí me manda foto que está el Don Sol. Qué lindo, sí, lo estamos viendo, ¿no? Me parecía, chicos, me estaban asustando. Yo dije, voy a tener que ir al oculista. Ay, me salvé. Gracias, Sandra, te mando un abrazo enorme.

0: ¿Qué más tengo? A ver, más mensajitos que llegan a los estudios de la radio. 3454-330-915. Muy buenos días. Sí, hay un sol. Muy lindo el programa. Pasame algo lindo. Los Rovers, sin ti, gracias, lo dice Norma. Ahí estábamos compartiendo los Rovers, Norma. Espero que lo hayas disfrutado. Te mando saluditos para vos. Y la verdad que sí, está lindo ahora el solcito. Está ideal para disfrutarlo con la familia. Buena música.
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0: en Radio Mega 91.5.
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0: ¿Qué me dicen por acá? A ver. Capaz anoche durmió de anteojos negros. Oh. No, ¿cómo va a decir eso, amigo?
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0: No, pues yo me estaba asustando.

0: Más mensajitos, a ver, que nos siguen llegando. Buen día, Reina, excelente la música que pasás. Soy Laura, del barrio Tiro Federal. Lindo domingo para ti. Bueno, Laurita, muchísimas gracias. Que tengas un excelente domingo. Saludos para vos y para toda la familia. Barrio Tiro Federal.
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0: Más mensajitos por acá nos dicen, a ver, buen día Juli, ¿cómo estás? Me pasas un tema del brujo Ezequiel y un tema de la diosa Dalila. Acá, escuchándote como todos los domingos, lo dice Rosa. Hola Rosa, buenos días, bienvenida. Ah, en el bloquecito de cumbia te lo vamos a estar pasando, ¿sí? Compartiendo más audios en la mañana. Hola, buenos días.
2: Hola, hola, hola, Juli, ¿cómo andás,
0: amigo? Hola, Fabi, buenos días.
2: Amiga, ¿todo bien? Bueno, felicitaciones por tu programa. Acá estamos reunidos en familia y amigos, escuchándote. La verdad, la música, acá estamos bailando música lenta con Estela, la enfermera de Más Bermá, ahí. Me trajo una tortita de regalo. Así que bueno, está mamá también, mamá vino, trajo pan duro, no trajo pan blando.
0: Pero qué bárbaro.
2: Cocina, dice que era. Vamos por comer una bucequita ahí, Juliana. Si te querés acercar, acércate a mí. Venía a deleitarte con un poco de buceca. Te mando un beso grande y nos vemos pronto. Se viene la segunda.
0: Eso, Fabi, ¿cómo estamos? Qué rico, están de bucequita, qué lindo.
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0: Bueno, espero que lo pasen hermoso. Saludos y para la enfermera del Hospital Más Bermá.
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0: Mira, me dijo.
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0: Ahí están disfrutando con la mami también del amigo Fabián.
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0: Qué lindo, que pasen hermoso el domingo. Muchas gracias por la invitación. Música, oh, rico.
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0: Se viene, dijo Fabi, ¿eh?
3: 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Y con
0: mensaje, me dicen, a ver, acá no se ve el sol, me dice.
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0: Qué raro, la verdad, rarísimo.

0: audios, un poquito más de audio y me voy a la música antes de irme a la tanda publicitaria en la radio.
1: Juli, acá en La Bianca tenemos sol a pleno. Así que un buen solano, se abrió la cerrazón, salió el solcito a pleno. Y quiero preguntarte.
0: Sí.
1: Vos en tu juventud. ¿Qué es lo más lindo que ha bailado? Si te gustaban los lentos, los sueltos, los tangos.
0: Pero amigo, ¿qué me estás preguntando?
1: Yo por lo menos me gustaban todos los temas, pero lo que más me encantó a mí es el lento. Porque en los lentos era lo mejor en la época mía. Así que eso nomás era para preguntarte. Y pasame un temita de este, ay, se me fue ahora de la mente, este, de Django. Me dedicáselo para Marito, y Marito sí que era una tenaza, era una pinza cuando bailaba junto en los tiempos, cuando se bailaba lento. Abrazo, Marito.
0: Mirá vos, qué bueno. Pero me está preguntando una pregunta que la verdad que yo no tengo ni la menor idea. Amigo, le voy a contar que tengo. Le voy a contar a la audiencia, sí, porque la verdad que no oculto mi edad. Tengo 33 años. Tengo la edad de Cristo. Sí. A mí que me gusta bailar y me gusta más lo romántico. Me gusta más no he bailado tampoco lentos como en aquellos tiempos, pero
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0: Me gusta bailar de todo un poco.
2: Y él ya me dijo así.
0: No he bailado lento yo. Bueno,
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0: No, pero yo sé que en aquellos tiempos, bueno, me han contado que se bailaba muchos lentos. Llegaba una cierta hora al final del boliche, ponían lentos. Se armaban parejas. Algunos iban con sus parejas. Pero era más para ir diciendo, bueno, ya anda retirándote que para disfrutar, ¿no?
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0: Yo soy de los lentos, yo soy más de escuchar que de bailar. Los disfruto más escuchando que bailando.
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0: El amigo Mario que nos manda fotos también, que está en su ventana, está el sol, ¿eh? Bien, muy bien, muy bien. La verdad que me dejan tranquila, gente. Les digo la verdad, me dejan súper tranquila ahora. Está la amiga Romy que me dice, hola gorda, ¿me pasás en mi tema favorito? Que acá estamos en preparativos del asado. Y acá lo tengo a tu amigo Ángel a full, ¿eh? Hola, los chicos, ¿cómo están? ¿Quieren activar la parrilla los chicos?
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0: El amigo Francisco Di Salto, ¿cómo anda el amigo Francisco? Buenos días, bienvenido.
3: ¡Juli! Acá en Uruguay. Se retiró la cerrazón y ahora estamos sola a pleno. Recién me levanté y prendí la radio, la Yuri.
4: Buenos días al señor Sol, sí, está el señor Solcito.
3: ¿Crees que no estaba en la radio, Yuri?
4: Pero ¿cómo?
3: Pasamos, solano. Pasamos un buen tema, es que más te guste. Vamos, Yuri. Buen domingo, chica.
4: La ventana.
0: Bueno, muchísimas gracias. Francisco Di Salto me está acompañando.
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0: Qué lindo los oyentes que se suman de los distintos puntos.
2: 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Después le dije
0: en este caso, Salto Uruguay. Está la gente de Los Charrúas.
2: Así.
0: Está la gente de San Salvador. Estancia Grande. Pero no me quiero olvidar de nadie. Muchísimas, muchísimas gracias por acompañarme cada domingo. 3 minutos han pasado de la hora 12 del mediodía. Último audio, me voy a la tanda publicitaria en la radio. Luego venimos con música, ¿sí?
5: Hola, Juli, buen día. Te habla Omar. ¿Será que puede ser un temita de Tormenta, de Cebando Mate? Muchísimas gracias. Solo para escucharlo nomás, Juli. Muy lindo el programa. Muchas gracias. Chau, chau. Está hermoso el solcito, sí.
0: Hola, Omar. Buenos días. Bienvenido. Bueno, muchísimas gracias. Ahora se viene Tormenta para escuchar, ¿sí? Vamos, nos vamos con música y luego nos venimos a la tanda publicitaria de la radio. ¿Qué tenemos para compartir? A ver. Cambiame la música. Llegan los moros. Quiero ser de ti. Con este tema nos vamos a la tanda publicitaria. Luego venimos con más Mega Retros.

0: Es la hora 11:55 minutos. Es la hora 12:07 minutos.
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0: Omar, qué lindo.
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0: Y así, qué lindo, ahí estamos compartiendo los tíos queridos. Voy a pintar con tu nombre en las paredes, mi amor. 24 minutos de la hora 12 del mediodía, la tercera y última hora, ¿eh? Ya vamos a ir cambiando el estilo musical.
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0: 3454-330-915 en esta tercera hora donde nos acompaña este hermoso solano. ¿A cuánto estamos de temperatura ahora? ¿Ha cambiado? Sí, ha cambiado la temperatura. 12 grados, sí, 12 grados con 9 centígrados. Está algo nublado, pero con un poquito de niebla como en la hora anterior, ¿eh? La humedad es del 96%, la presión atmosférica 1019.1 en hectopascales, viento sudeste a 6 kilómetros por hora y la visibilidad de 5 kilómetros. Subió la visibilidad también, así que bueno, y claro que sí, porque salió el hermoso solcito para acompañarnos en este día domingo, último domingo del mes de mayo del año 2026. Estamos compartiendo Diango. Esta noche quiero brandy ahí para el amigo Mario. Compartíamos Tormenta, Cebando Mates también, que estaba solicitado. Y ya despacito vamos a ir cerrando este bloquecito. Despacito, despacito.
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0: Quiero contarte, sí, quiero contarte que...
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0: 6 de junio, sí, el próximo fin de...
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0: 6 de junio, llega el aniversario del ballet folclórico Aromas Gauchas, ¿eh?
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0: Saludos para el profesor. Para Pincho Ayala, para la profe Yanni Rodríguez. Para todos mis compañeros del ballet. Que se están preparando para lo que va a ser 6 de junio, un aniversario más del ballet. Los quiero invitar, sí, los quiero invitar a todos mis oyentes. Vamos a estar presentes.
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0: Bueno, un año más acompañando la locución.
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0: Vamos a tener música en vivo, servicio de cantina, sorteos, ballet locales y ballet de zonas aledañas.
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0: Se viene una gran noche para celebrar nuestras raíces, nuestra cultura y pasión por el folclore. ¿Cuándo? Sí, te lo nombré recién. Sábado 6 de junio, ahí en el Salón de Parroquia del Valle. Pueden llevar el silloncito, pueden llevar el mate. 7.000 pesitos la entrada. Cerrando este gran aniversario, lo cerramos con ellos. ¿Con quién? A ver. Lo cerramos con ellos. Con los hermanitos Roldán. 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

muchachos estarán presentes, sí, este sábado 6, sí, en el Salón de Parroquia del Valle. Los hermanitos Roldán, claro, van a estar presentes. Así que los esperamos a todos, a todas. Pueden llevar el silloncito, pueden llevar su mate. Y a disfrutar del folclore. A disfrutar de la música del litoral. Con el ballet folclórico Aromas Gauchas.

0: ya que estamos, claro que sí, hemos cambiado el estilo musical, ya estamos con...
1: ¡Qué dulces para!
0: Un poco de chamamén este domingo, sí. Para ir activando la parrilla, para ir activando la cocina. Para ir poniéndole ritmo a esto.

mensajes que siguen llegando al 3454-330-915. Retransmitiendo a través de FM Impacto San Salvador. También a través de 97.9 Estación y Charrú.

0: arrancamos, los cuñados, que se escuche la suela del Zapucay.
1: Eso, la familia Tíomos el domingo. Ahora tenemos mensajes, audios.
0: A bailar.
1: Hola, buenos días. La programación está excelente. Solo que yo me llamo Mario también y mi señora Teresa me está diciendo con quién apreté como la tenaza bailando. Porque con ella no era. No, amigo. Soy Mario, el de Afilados el Molino. Hola, Mario, buenos días, bienvenido. Buenos días, Teresa. Afilados el Molino. Y ya que está, pasamos un ramito de violetas para mi esposa Teresa. No, Teresa, quédate tranquila. No, tenemos a Mario Gamarra, estábamos hablando de él.
0: Ahí va queriendo.
1: Quédate tranqui, Tere, quédate tranqui.
0: Para los amigos de Interior Operadores.
1: Ahí tenemos audios, a ver.
2: Ahora sí, a mi juego me llamaron. Meta. Qué lindo chamecito. Abrazo a toda la audiencia.
1: Ahí está Mario.
0: Eso.
1: De
0: Alegría.
1: Afilados el Molino.

0: Hola, buen día, siempre te escucho. ¿Será que puede salir viejo Guaranina de Miguel Figueroa?
1: Gente de Entre Ríos, ¿qué tal?
0: Y por llegar a San Javier de Monchito Merlo, gracias.
1: Por parte de los cuñados.
0: Carlos, Carlos, saludito para vos. Carlos, ¿de dónde? Decime de dónde, Carlos. Ahora se viene esos lindos chamamisitos para vos. Miguel Figueroa y...
1: ¡Querido!
0: Monchito Merlo.
1: ¡Vamos ahí!
0: Hola Omar, buenos días, bienvenido.
1: Ahí vas a

0: mandamos saludos a Omar, que me dice, uy, nos manda fotito, uy, ¿cómo está? Pleno, Omar. Buen día, temprano te escucho, la estás rompiendo, dice, abrazos. Gracias, Omar, gracias por estar cada domingo. Un abrazo.
1: Diego de Monte.
0: Y a disfrutar este domingo.

0: ¡Listos!
1: Las consignas del día de hoy. ¿Qué pizzería recibió a un equipo profesional? Y esa pizzería se hizo muy famosa. A ver, ¿de qué pizzería estamos hablando? La otra consigna, de la mano del amigo Alcides. ¿Cómo se llamaban las dos famosas actrices que son de Concordia?
0: 6454-330-915.
1: Y dale que seguimos compartiendo un poco más de música, sí, porque están a pleno.

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1: Para Yuli, buena moza de este suelo entrerriano, Molare, que es buen paisano, la saluda llenando la de gloria, la Mega FM escuchada de la ciudad de Concordia. Aquí que yo a mis lidas la largo en formas prolija, escuchando, haciendo mediodía, estoy junto a mi hija. Ya te dejo, Yuli, fue volaron mis orzales, y este el saludo que te quiso dejar de acá de los charrúas, el Marcelito Molares.
2: Marcelo Molares, saludos para tu hija Sharon, para toda la familia de los charrúas a Concordia presente.

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0: En memoria del poeta Pablo Machado, dedicamos a su hermano Tatín, viejo guaraniná.
1: Porque lo feliz y suena.

0: 50 minutos y la hora 12 del mediodía. ¡Qué cantidad de mensajes, por favor! Muchísimas gracias por estar acompañándome cada domingo. De corazón, ¿eh? Vamos a compartir un poquito más de audio. Me encanta Mauri. Este Mauri y Simón Merlo. Están bailando con la escoba, me están contando. ¡Qué lindo! A ver, voy a leer un poquito de mensaje de audio. Tengo una cantidad. Muchísimas gracias, gente. Muchísimas gracias. Me dice por acá, a ver, Juli, ¿podéis pasarnos un tema de Pasión Campera de parte de María y mío para la familia de Fabián Bravo? Dale, ahora se viene Pasión Campera. Más tenemos, a ver, más audios para compartir. Hola,
1: ¿cómo se llamaban las dos famosas? Hola, buen día. Yo te estoy escuchando acá, la verdad que muy bueno el programa. ¿Me podés pasar un paso doble de Bella Morena de los hermanitos Rondón, si tenés, para escuchar? Te estoy escuchando acá con mi hermana Norma, me llama Mica, y pasar un saludo grande para todos los hermanitos Rondón, para Mario, para ¿cómo? Para Mario, para José, para Carmen. Así que un saludo grande para todos los hermanitos Rondana. Así que ahí para Sebastián, para Mari y para Sebastián, dale un saludo grande. Y la verdad son muy buenos programas, muy lindo llamame. Quisiera escuchar un pasador de Bella Morena por los hermanitos Rondana. Me llama Mirka y te estoy escuchando con mi hermana Norma. Así que muy lindo el programa. Vale. Siempre he aprendido con la mega, como todos los días. Y pasarle un saludo grande para Tito Chama, me parece que está escuchando.
0: ¡Eso! Hola, Milcar. Hola, Norma. ¿Quieren escuchar por los hermanitos Roldán? Un paso doble, Bella Morena. Ahora lo buscamos y lo vamos a pasar, ¿sí?
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0: Dale, vamos con más audio, un mensaje, es impresionante. A ver si llego. Uy, nos mandan foto de el almuerzo. ¡Uy, qué rico! Un rico guisito. Está para el guisito también, ¿eh?
3: Hola, buen día, ¿cómo le va? Buenas tardes.
0: Buenas, buenas.
3: Soy José de Rocha, acá habla. Qué linda comidita que me hacen.
0: ¡Eso!
3: Todos los días, 24/7, escuchando la FM. La Mega.
0: Eso me gusta, que la Mega esté la... Estén los 24-7, las 24 horas del día, los 365 días del año y las mejores programaciones, claro, acá en La Mega, Mega Grande como vos.
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0: Vamos con más mensaje, más audios, a ver, rapidito. Hola, buen día, buenas tardes.
4: Buenos días, Juliana, buenos días. ¿Cómo estamos? No te vi en vivo en el Facebook.
0: Todavía no.
4: Me puede pasar un hermoso chamamé movido ahí, ¿qué está pasando ahora? Que pasen lindo domingo. Chao, gracias.
0: Hola, Juan. Buenas tardes, bienvenido. No llegamos a transmitir en Facebook. Hoy no llegamos a transmitir. Pero bueno, estamos en el dial 91.5. Retransmitiendo también por FM Impacto San Salvador. Y por Estación Charrúas 97.9.

0: ¡Vamos con más audio, rapidito!
1: Julie, por acá de vuelta. O sea, que yo me acuerdo de la familia Sarli. Yo era chico, íbamos a jugar a la pelota ahí enfrente de la casa de ellos. Y tenían una hija ellos, pero que eran el calco de la Coca Sarli. El calco, no sé qué parentesco tenían, pero eran parientes, sí. Una chica, pero hermosa la chica. En ese tiempo que yo era chico, tenía unos 13, 14 años, la chica tendría unos 18. Pero qué hermosa mujer, qué hermosa chica. Me acuerdo de esa chica, sí, me hacía acordar muchísimo a la Coca Sarli. Así que bueno, mira vos, eran parientes, sí.

Acá nos dice por acá que Norma está bailando con la escoba. Pasame el toro y, kilómetro 11 está muy bueno, ¿eh? Vamos a ver si llegamos. ¿Qué más tengo por acá? Van a sonar uno tras otro antes de irnos, ¿eh? A ver, ¿qué más tengo por acá rapidito? Por acá me dice, hola Juli, buen día, te estás pasando con esos temazos. Acá bailo mientras hago unos canelones. ¡Qué rico!

0: esta música vamos a estar compartiendo. Sí, vamos a estar compartiendo. Próximo sábado, claro que sí.
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0: Toda la música del litoral, vamos a estar compartiendo folclore, sí, música folclórica también.
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0: En el aniversario del ballet Aromas Gauchas, sí.
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0: Donde tendremos ballet locales y ballet de zonas aledañas.
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0: vienen de jubileo, de mocorita.
1: De
0: distintos puntos. Diferentes ballets se vienen al aniversario del ballet folclórico Aromas Gauchas, ¿eh? Además, música en vivo va a estar cerrando los hermanitos Roldanes. En servicio de cantina, sorteos.
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0: Va a ser una noche para celebrar.
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0: Raíces de nuestra cultura y pasión por el folclore.
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0: ¿A qué hora comienza? 19 horas va a estar comenzando este gran evento.
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0: Ahí en el salón de la iglesia del Valle, San Lorenzo Itala.
1: Las noches.
0: 7000 pesitos la entrada. Podés llevar tu mate y tus sillones.
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0: A disfrutar de pura música. Ballets. Y números artísticos. Nos vamos a la tanda publicitaria en la radio, pero antes de irnos, vamos a seguir complaciendo éxito solicitado.
3: Es el...
0: ¿Qué hora es?
3: 7 minutos.
0: 7 minutos, claro, de la hora 13. Comparto el último temita, me voy a la tanda publicitaria y después vengo un ratito más. Porque lo pedís, lo escuchas, dale.
4: Dale que llegó pasión.
0: Ajá.
4: Dale que llegó pasión.
0: Arr.
4: Venga, venga, venga.

0: Es la hora 13, 10 minutos.
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1: ¡Sí!

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3: Juli, ¿cómo estás? Mirá que el sábado que viene 6 es mi cumpleaños y el Rancho La Amistad revienta, te espera.
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0: Yo, hey.
1: Y ahí estamos. Minutos de la hora 13 y ya nos vamos despidiendo. No encontramos ese tema, el temita que nos estaban pidiendo Bella Morena por los hermanos Roldán, pero sí lo pasamos por por este grupo Los Majestuosos de El Chamamé. Qué lindo paso doble, por favor, seguramente vos en casa habrás bailado, ¿no? Mientras vas cocinando, mientras activas la parrilla, con la familia en este hermoso domingo. Cambiame la música, Julie. Cambiame la música, dale. Vamos a ir cerrando despacito. Nos mandaba audio el amigo, el pariente, a ver.
2: Juli, ¿cómo estás? Mirá que el sábado que viene 6 es mi cumpleaños y el Rancho de la Amistad revienta, te espera.
1: Bueno, muchas gracias, amigo, por la invitación. No vamos a poder estar porque, bueno, este fin de semana, si Dios así me lo permite, bueno, el próximo fin de semana vamos a estar en la conducción del aniversario del Ballet Folclórico Aromas Gauchas. Pero guárdeme torta, guárdeme un pedacito de una tirita de asado. Bueno, lo que haya, guárdeme, Acá me dicen a pleno, siempre con la 91.5 a todo volumen. Excelente programa, sobrina, saludos, lo dice la morocha Lau. Le mandamos saludos a buena Laura. A mi primito Anthony, Lara. Al tío Cristian, saludos familia, gracias por estar, Audio que siguen llegando al 154-330-915. A ver, hola.
3: Hola, Juli, buen día, muy lindo el programa. Te quiero responder sobre la consigna.
1: Bueno.
3: Es Isabel Sarli, la Coca Sarli de Concordia, y Moria Kazán. Y la Liondore, la pizzería. Moria Kazán y la Coca Sarli.

0: mensajes no me respondiste ninguno.
1: ¡Aguante, mi amigo!
0: ¡Patada! Está espectacular ese tema que está pasando ahí. El profesor, que es ese chico que hace el tema, ¿no? Yo lo he escuchado varias veces a ese chico. No, no, espectacular ese tema. Bueno, cuando vea el mensaje, Francisco Casate te está hablando. Pasame ese temido, chica. Espectacular.

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Si bien lo decía el amigo, claro que sí, Juancho Pueblo, lo que estábamos compartiendo junto a Facundo Alegría. Qué lindo tema, qué lindo tema, por favor. Esto es por culpa de los pozos. Y cambiame la música porque nos vamos despidiendo. ¿Cómo nos vamos a ir despidiendo? A ver, a ver, a ver, a ver.

0: No quieren que me vaya.
1: Y tú me recibes.
0: Y yo que me tengo que ir. A ver qué lindo se está poniendo esto, por favor. No quieren que me vaya. Gracias a la dirección de la radio que me permite estar un ratito más. Ya nos vamos. Si no, no me sacan más de la radio. ¿Qué más tengo acá? Qué lindo. Qué timón, por favor. Qué timón. Me están llamando, a ver. Me están llamando, a ver, a ver, a ver, a ver. A ver, a ver. ¿Vamos a atender el llamado? A ver, ¿con quién me estoy comunicando? A ver. Hola. Hola.
2: Gracias a la dirección de la radio que me permite tener un ratito más.
3: ¿Cómo estamos?
0: Hola, de Estación Charrúa me están llamando. El director de, claro, el director de Estación Charrúas 97.9. Buenas tardes, Fede, ¿cómo estás?
3: Todo bien, Juli, buenas tardes para vos y toda la audiencia de la 91.5. La Mega y la 97.9 retransmitiendo desde Los Charrúas. La verdad que no quería dejar pasar que te vaya sin agradecerte y felicitarte por el excelente programa que venías haciendo. Como siempre, desde que empezamos a retransmitir tu programa y los programas de La Mega, la gente se entendió mucho y nos agradece y te manda saludos de parte de toda la gente que está en sintonía, ¿no?
0: La verdad que para mí es un placer enorme y bueno, que nuestro programa Mega Retros se esté retransmitiendo a través de 97.9 Estación Charrúas. Y más placer todavía me da que la hermosa gente de Charrúas me esté acompañando cada domingo. Así que agradecerte a vos muchísimo, Fede. Gracias.
3: No, nada que agradecer. Como yo siempre dije, somos una radio familiar, una radio solidaria, que estamos para ayudarnos entre todos. Agradecerle a Jorge Bonomo por permitirnos desde el primer día que lo hablamos para retransmitir los programas de La Mega. Y bueno, nada, acá estamos como siempre tratando de llevar esa alegría, esa compañía que la gente por ahí necesita el fin de semana, cuando está en su casa, todos los mediodías, cuando está Lale también con su programa, como cuando está Gustavo Mendoza. Así que sumado a los programas nuestros de la noche, hacemos una buena programación.
0: La verdad que es cierto, te quiero felicitar, Fede, bueno, por tu programa también. Por ahí no llego mucho con el internet a escuchar, pero sé que tenés una excelente programación, así que te deseo todos los éxitos y gracias a toda la gente de Charrúas, como a vos también, por permitirme llegar a cada uno de sus hogares, por llegar a Charrúas.
3: Gracias a toda la gente. No, nada que agradecer, Juli, las puertas de la radio están abiertas. Cuando quieras venir, hacemos un programa en vivo, de eso ya lo venimos charlando, así que cuando vos te decidas, te vamos a buscar, venimos, compartimos un asado, compartimos una cabalgata y hacemos algún programa especial por streaming, por nuestras redes sociales.
0: Sí, la verdad que bueno, tengo que ir a pasar unos días allá a Charrúas, porque la verdad que me encanta, bueno, todo lo que es este tema campo, caballos y demás. Una buena compartida no vendría nada mal, así que seguramente prontito nos vamos a estar reencontrando.
3: De todas maneras, el 12 de julio estás invitada para desfilar en nuestra agrupación en Colonia Yuy, en la fiesta que organiza la gente del 9 de julio. Así que, nada, ya está invitada al público para que te quede en conocimiento.
0: Bueno, muchísimas gracias. Gracias de corazón, Fede. Te mando un abrazo enorme para vos, para toda esa hermosa gente linda de Los Charrúas. Y prontito nos vamos a reencontrar, si Dios así me lo permite.
3: Dale, un saludo para vos, toda la audiencia de la 91.5, de la familia Bonomo, que nos permitió retransmitir su programa. Abrazo grande para todos.
0: Abrazo, Fede. Gracias. Nos vemos si Dios quiere. Chau, chau. Qué linda comunicación antes de finalizar el programa.

0: gente.
1: No me dejan ir, no quieren que me vaya, por favor.
2: Juli, Juli, la gente acá quiere que te quede porque se armó el baile acá en la finca, se armó el baile. Vamos, vamos, saludo acá al Picaflor, la señora Estela, mamá, la Yami, mi hermano Dardo, una banda hay acá, amiga. Sí, sí, sí.

¡Qué lindo lo que sonaba, Cuarteto Imperial! ¡Sí, el Perico! ¡No quieren que me vaya! ¡Cariño! Es más, me dedicaron este tema, ¡no te vayas, corazón! Pero nos tenemos que ir.

No, pero me tengo que ir, gente. El pariente Soto que ya tiene activa la parrilla nos está mandando fotos. Qué bueno, qué bueno, qué bueno. El amigo Francisco que está a pleno con la radio. Francisco Di Salto. Por acá más mensajes. Me dicen, a ver, ¿qué más mensajitos? Antes de irnos. Juli, a ver, por acá. Felicitaciones, muy bonito tu programa. Tenés que tener. Ajá, buenísimo. Vamos, ya vamos a hablar, Juan Carlos. Te mando un abrazo enorme. Más mensajitos por acá. Me dicen, hola, buenos días. Julie, hermoso tu programa. Saludos a

0: que estábamos compartiendo los guaguangos. Sí, los guaguangos estábamos compartiendo, ¿eh? Pero no me cambie tan así, no se ponga tan así, porque me quiero despedir bien arriba. Estaba buscando el temita y no lo estoy encontrando. A ver si era este. A ver si era este. Quiero despedirme con... No lo encuentro. Pero bueno, ya lo vamos a encontrar, ¿eh? Bueno, me voy despidiendo, gente. Ya estoy a 44 minutos. No lo escucho. No lo escucho. Vamos a despedirnos, gente, despacito, agradeciéndole a todos por habernos acompañado en este día domingo, último domingo del mes de mayo. Escúchalo.
1: Óyeme, Mario, ¿qué es lo que traemos ahora?
0: Nos despedimos así, dale.

0: Vamos a programar las cumbias solicitadas.
1: El nuevo ritmo del cuartetazo.
0: Y nosotros nos vamos. Gracias a la gente de FM San Salvador, FM Impacto, por la retransmisión. Gracias a la gente de Estación Charrúas 97.9, muchísimas gracias. Gracias Salto. Gracias Estancia Grande. Gracias La Criolla. Gracias Zonas Aledañas. Gracias Mi Concordia.

0: Y claro, no me puedo despedir sin antes decirle la respuesta de la consigna. Claro, no me puedo ir, nada, claro, me están diciendo, no te vayas, ¿qué pasó acá? A ver, nos mandan fotitos por acá, destilado. ¡Uy, qué rico los canelones! ¡Qué rico, qué rico, qué rico! ¿Qué más tengo por acá? A ver, ajá, buenísimo, ya digo la respuesta a la consigna. La amiga Tati.
1: Juli, mi tema.
0: Ah, el tema de la amiga Tati, a ver cuál era el tema de la amiga Tati.
1: Hola Juli, ¿me pasarías un tema para escucharlo con Edu? De King Clave, Los hombres no deben llorar, simplemente para escucharlo.
0: Listo, ahí lo programo Tati, ahí lo programo. Listo, perfecto, antes de irme. ¿Qué más tengo? A ver, repito.
2: Hola Juli, solo paso a saludarte, a desearle un feliz cumpleaños a Nati Pros del Centro de Salud Capricornio, mi sobrino nieto Mateo Solís, que cumplió años ayer. Y muy lindo tu programa.

0: Lo que pude escuchar hace un ratito, me levanté. Te mando un beso grande, grande, grande, nena, que tengas lindo domingo. Cuídate, si no te cuidas vos, no te cuida nadie.
1: Bueno, muchísimas gracias, gracias, gracias, gracias, gracias de todo corazón. Graciela, te mando un abrazo enorme, enorme, enorme. Vamos a programar el temita, los temitas que me faltan, ¿sí?

sea gorda, que sea. Gracias a mi familia, gracias a todos por habernos acompañado en este programa. Me despido. ¿Con qué nos vamos a despedir? Sí, me despido. Me despido así, dale, bailalo ahí en casa. Donde quiera que estés. Arriba con la amiga. Gracias a la dirección de la radio que me permitió estar un rato más con todos ustedes, ¿eh? Gracias de corazón. Me voy. Juliana Seguí, quien estuvo en los controles, en la operación técnica, en la conducción. ¿Y quién les dice la respuesta a las consignas del día de hoy? ¿Repetimos la consigna, Juli? Sí, vamos a repetirla. Bueno, las consignas, porque fueron dos, ¿sí? ¿Qué pizzería recibió a un equipo profesional y esa pizzería se hizo famosa? Bueno, la pizzería era la Lindolor, ¿eh? Sí, Liondor, ahí está. Liondor es la respuesta a la consigna de la pizzería, ¿sí? Que recibió un equipo profesional y bueno, esta pizzería, Liondor. Perfecto, ¿sí? Se hizo famosa. Y bueno, la otra consigna, ¿cómo se llamaban las dos famosas actrices que son de aquí, de la ciudad de Concordia? Bueno, las actrices eran la Coca Sarli y María Leal. Bueno, esas son las respuestas de del amigo Alcides a su consigna del día de hoy, ¿sí? Han acertado mucho con la Coca Sarli, ¿eh? Así que bueno, felicitaciones. Y el próximo domingo, si Dios así me lo permite, vamos a estar realizando más consignas.

0: es tu compañía.
1: Dale, y así nos despedimos de este hermoso domingo. Gracias a Dios, el solcito salió, a disfrutarlo en familia. Muchas bendiciones, a cuidarse. Y si Dios me lo permite, el próximo domingo estaremos acá en esta radio, sí, en tu radio amiga, como te digo yo, la radio que te acompaña a las 24 horas del día, los 365 días del año, con las mejores programaciones. Juliana, sí, quien estuvo aquí de este lado, quien te dice hasta el próximo domingo. ¡Bendiciones! Y a cuidarse. ¡Chau, chau!

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1: Es la hora 14 en punto.
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0: Es la hora 14:57 minutos.
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0: es la hora 15:57.
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1: El que sabe este tema lo canta. Lo vamos a grabar. Si queda bien, por ahí lo sacamos. Y va a ser el tema de quien, acordate lo que te digo.

0: Es la hora 16:57.
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0: Es la hora 17:56.
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0: De todo corazón, gracias. ¿Y seguimos y hacemos tema más o no?
1: Vamos.
0: A ver, maestro.
1: ¿Cómo suena?
0: ¡Sale! Vamos a ver si sale, ¿eh? Dice así, escucha, cuando quieras.

0: Es la hora 18:56.
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3: Es la hora 19:59 minutos.
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0: es la hora 20:58.
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